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1: Las 21 horas y 4 minutos.
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1: Las 21 horas y 30 minutos.
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1: Las 22 horas.
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1: Las 22 horas y 30 minutos.
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1: Las 23 horas.
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1: Las 23 horas y 30 minutos.
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2: Son las 0 horas.
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1: Son las 0 horas y 30 minutos.
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1: Es la una de la madrugada.
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1: Son las 7 de la mañana.
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después que el Vasco cayó en la muerte y el olvido, el campo como dormido pocos bellacos parió, hasta que un día surgió un resbaloso tordillo, arisco desde potrillo, garra, nervio y rebeldía, demostrando que quería seguir del lobuno el trillo. Fue en la estancia San José, siendo Coquimbo el paraje, en donde se crió el salvaje igual que un yaguareté. Por malo y arisco fue que en una oportunidad, ya con 6 años de edad, siendo cerril cabortero, se lo llevó el tropillero de tropilla a la amistad. Y entró para las jineteadas en la rueda general, lo mismo que el Vasco igual se fogueó en esas topadas. Arrastrones y sentadas pronto su fibra mostraron, y aquellos que lo observaron que la izquierda se venía, por su tremenda vaquía, el zurdo lo bautizaron. De la rueda general se pasó a ser reservado, fue soberbio en el recao y en la crin excepcional. Siempre bellaco legal, cuando los fierros sentía, mostraba su valentía de cualquier forma saliendo. Se enroscaba y zambullendo por cualquier lado se volvía. Y se formó la cadena con los nombres consagrados, como Piñeiro Machado, igual que el Nacho Azucena, los Morenos, y en la escena de las batallas más cruentas, como rayo que revienta presagiando temporales, bajó a Danilo González entre el barro y la tormenta. La pasó mal con Valdés, pero le quitó un estribo. Por eso el paisano vivo dijo, será pa' otra vez. Con Espinosa después supo pasar un mal rato, lo tomó por un barato, salió como sin motivo. Si no le quita un estribo, tal vez se la gana el chato. Después fue Fabián Correa, el paisano de Rivera, que allá sobre la frontera le dio tremenda pelea. Sobre el tiempo lo golpea y se aleja relinchando. Han dicho que está aflojando, que se está poniendo viejo. Aunque ha perdido reflejos el zurdo, sigue bajando. Se está volviendo leyenda, ya tiene mucho bajao. Y es la ley del reservado el seguir en la contienda. Ley que marca la tremenda epopeya en su destino. Se está poniendo Sabino y antes de su retirada, a tan tremenda topada con un jinete argentino. Un excepcional crinero con un tremendo historial. ¿Quién como profesional debe de ser el primero? Callado, manso, severo, en su estampa varonil, tiene la fibra sutil que sembró el alma araucana en sierras de La Ventana o los cerros de Tandil. Aristegui su apellido, su nombre Jorge Raúl, bajo de aquel cielo azul de Tandil había nacido. Y allá salió convencido que de ganar o perder, le conformaba saber que era el pago del caballo, el gaucho pueblo uruguayo donde él quería volver. Y llegó para el festival que brinda la lata vieja, que ya en su nombre refleja reconocido historial, la fiesta internacional de más años en la zona, donde a Rodaja y Bordona se rinde culto al pasado, en la revancha del Prado en los pagos de Cardona. El sol de un hermoso día le daba brillo a Cardona, donde 7000 personas mezclaban su algarabía. Una potrada bravía de a poco se fue largando, y aplaudiendo y comentando la gente se entretenía, que a media tarde sería lo que se estaba esperando. La media tarde llegó, y ya el ruedo despejado, el gaucho que había llegado al público se mostró. Muy correcto saludó, rodeado por el paisanaje, y agradeciéndole el viaje de haber llegado de tan lejos. Por los jinetes más viejos se le rindió un homenaje. Luego el zurdo apareció, y para no andar con demora, ya cumpliendo con la hora, en el palenque se ató. El gaucho se le horquetó pidiéndolo al mismo instante. Se vio el pigüelo brillante agarrando en el ijar, y entonces se vio cortar el tordillo hacia adelante. Y cuando amagó volverse, el rebenque en el hocico le hizo retumbar el pico, y entró el tordillo a perderse. En el aire se retuerce y lo deja atravesado,
pero el hombre que ha jugado todo lo que puede dar, atrás le puede pegar y queda otra vez sentado. Después ya se fue el tordillo y los segundos corrieron. 7000 personas vieron que se le apagaba el brillo. Su leyenda de caudillo aquella tarde perdía. Y después, cuando se oía el golpe de la campana, toda mi tierra paisana al argentino aplaudía. El zurdo cayó vencido, comentaba la reunión, que un verdadero campeón era aquel gaucho aguerrido, quien después de haber cumplido austero, callado, sencillo, volvió a perderse en el trillo con su estampa varonil, llevándose pa' el tandil el invicto del tordillo.

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en los pajales. Si alguno lo vio pastear en el abra de una isleta, aquella figura inquieta se ponía a contemplar.

cambiando su clima al viento. Y en esas noches cerradas, alumbrado por la luna, sabía costear las lagunas para bajar a la aguada. Y si había alguna yeguada, él también se mezcló. 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
2: Don Abelardo Rufino, Estancia La Santa Marta. Le hago llegar esta carta que lo halle bien, me imagino. Y ya que somos vecino y como tal lo valoro, casi en mis líneas le imploro que me acepte sin tranquera. Mis disculpas más sinceras por la cuestión de los toros. Mi muchacho me ha contado que de los nuestros el overo se ha pasado a su potrero arruinando un alambrado. Y aunque en las casas se acraude grande, se ha puesto malo, y en cuantito me refalo le da por hacer barullo, como ahora que con el suyo peleando han roto unos palos. También se habrá noticiado que hace poco un mancarrón me dio un tremendo apretón y estoy en cama postrado. Pero en cuanto esté sanado, ya que algo mejor me noto, y el doctor le ponga coto a tanto engüento y emplasto, iré a cubrirle los gastos y arreglar lo que se ha roto. También mi hijo me contó que cumpliendo mi pedido, al ir a ver lo ocurrido medio mal me lo trató. Y si es que chico entendió, perdone que lo rebaje, usted que es puro linaje debe saber, se me antoja, que cuando un toro se enoja no hay alambrado que lo ataje. Es que los toros también sienten amor a su modo, y a guampa resuelven todo sin preguntar quién es quién. En cambio el hombre va bien con su clara inteligencia, procurando con paciencia que cualquier destino se abra. Tiene el don de la palabra para zanjar diferencias. Pero tampoco está escrito que los ricos y mandones hagan valer sus razones sin dialogar y a los gritos. El rezo se hace bajito y hasta el mismo Dios contenta. En cambio el trueno revienta tribulando hasta el alma, y en lugar de traer calma agranda más la tormenta. Mi carta solo refleja, don Abelardo, el deseo que este entripao medio feo sea pronto historia vieja. Soy manso como una oveja, aunque a veces me acaloro, y si por ahí me encocoro y usted me hace contrapunto, terminamos el asunto como lo hicieron los toros.
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3: Lo que es serio y delicado, el tema padrinadores.
4: Ahí los organizadores tienen que tener cuidado. Está aquel que se ha ofertado de hacerlo gratuitamente, para lucirse entre la gente y compadrear con su ping.
3: Y hacen que tenga el domingo lamentables accidentes.
4: Si el hombre está acostumbrado a trabajar sin ladero, fíjese que en el potrero siempre está bien ubicado.
3: No desgasta su montado aunque sea como un balazo.
4: Solo espera el campanazo, que es donde a su pingo atraca, y de esa manera saca con cualquiera de los brazos.
3: Los que trabajan en yunta, si se entienden y coinciden, al terreno lo dividen y en ocasiones lo juntan.
4: Cada bagual que repunta con ojo olímpico atropello, en un campero destello se ve la capacidad.
3: Y muestran seguridad sin molestarse entre ellos.
4: La labor del capataz, que no recaiga en cualquiera, de adentro como de afuera, se nota si es incapaz.
3: Debe tener además conocimiento paisano. No es tan solo alzar la mano como a muchos que contemplo.
4: Pa' mí, el que ha sido un ejemplo se llamó César Lescano.
3: Veo en muchas jineteadas donde han sufrido maltrato los jinetes que hace rato están de espuelas atados.
4: Siempre hay que dar una ojeada antes de ponerse malo y a decirle, me refalo, que no se debe ofender. Es importante saber si falta pincha en el palo.
3: Si por ahí el reservado se encuentra sentándose, no apure al hombre porque es un apretón cantado.
4: Ahora, si está bien parado y entra al ñudo a demorarlo, a especular, desgastarlo sin saber qué quiere hacer, entonces no va a tener más remedio que soltarlo.
3: Y debe aclarar bien antes de que comience la rueda que ningún jinete pueda llevar más de una ayudante.
4: Y mostrarse intolerante con aquel que no haga nada, parado, de manos cruzadas, sabiendo que está muy mal.
3: Obstruirle la visual a los que han pagado la entrada.
4: Por captar los pormenores, los distintos camarógrafos y cantidad de fotógrafos hacen cometer errores. A los apadrinadores, entorpecen al jurado.
3: ¿Cuántas veces ha pasado que un bagual fiero y molesto, al verse rodeado por esto, se supo quedar parado?
4: Es bueno tomar secuencias con fotos y filmaciones para que estas acciones mañana tengan vigencia.
3: Pero hay que tomar conciencia de que en este tiempo actual la lente viene gradual con altos dispositivos.
4: Y que con teleobjetivo de afuera se filma igual.
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7: Son las 7 de la mañana y 33 minutos.
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16: Yo andaba embarbando pasto cuando frenó con gran ruido. Un camión lleno de fletes, zainos, ruanos, bayos, pintos. El hombre me ofertó plata para llevarse mi caballo. Le contesté, no lo vendo. ¿Para qué lo quiere? Me dijo, si ya no sirve para nada y yo le pago ahora mismo. Y en vez de que muera aquí, que muera en un frigorífico. Le di las gracias de nuevo por no voltearlo de un chirlo y luego atiné a decirle: siga nomás su camino. Déjelo al flete que muera en la tierra que ha nacido, en la pampa que él conoce, en su cielo y su camino, donde termina el alambre y empiezan los espinillos. Malaya, triste destino. No sienta miedo ni pena, mi viejo potro, que a usted no lo lleva nadie para el lado de los frigoríficos. Me voy a quedar medio solo cuando usted se me haya ido. Después que lo haya enterrado, voy a plantar un arbolito. Una sombra para la sombra del recuerdo de un amigo. Será como tenerlo aquí, como si estuviera conmigo, en la tierra que usted conoce, en su cielo y su camino, donde termina el alambre y empiezan los espinillos. Malaya, triste destino.

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1: Un cielo vero rosado me vio ensillando temprano el lobuno que a Mariano la estancia le había comprado. Tenía el momento apropiado para probar sus condiciones, ya que eran las instrucciones del capataz don Teodoro que rejuntara los toros porque hoy venían los patrones. Y a los bostezos primeros del sol que se despertaba, al poco rato ya andaba en el fondo del potrero. 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Iban de cola parada delante de mis chiflidos, cuando soltando un balido se paró un negro grandote, medio torciendo el cogote como en señal de ofendido. Sin darme tiempo ninguno a intentar un movimiento, se me vino como un viento a la panza del lobuno. Por lo tioco del vacuno me dio vuelta del topazo, y aunque fue fuerte el porrazo zafamos, porque el morocho, por ser polango era mocho de no nos hace pedazo. El corbata echó un malevo, hizo aflojar al toribio, y aprovechando ese alivio monté a caballo de nuevo. 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

porque el pingo les garanto era de laipa los malos, y apretado contra los palos le entré a dar como por tanto. 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

0: sentir de buen paisano. 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

0: 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Animal bien enseñao, pingo de ley nadador, y tras del susto mayor de mi tremenda osadía, en una tarde muy fría yo me secaba el sudor. 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Mirar en toda la anchura el salao, el movimiento, se aferró a mi pensamiento que de en aquella emergencia, de no dir pa' la querencia, no hubiera contado el cuento.
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0: Volviendo de una tropeada, después de un mes entero, con 12 Picasso Vero y una madrina rosada, la noche estaba enlutada con ganas de lloviznar, sin saber dónde acampar para calmar el cencerro. De lejos escuché unos perros y llegué a desensillar. Ni bien la pata volié, y quitándome el sombrero, al dar la mano al puestero, buenas noches le agregué. Bienvenido, arrímese, me dijo en forma sencilla. Algo queda en la parrilla, no se sienta forastero, y sepa que en el potrero hay lugar para la tropilla. Apenas desencillé al que traía montado, Con el rebenque doblado el lomo le refregué. Al apero lo tiré debajo una galería y el perro que me seguía como único compañero se echó al costado de los cueros esperando el otro día. Después de entrar en confianza con más de una cebadura le hice un dentre, unas achuras como para cargar la panza y observé que la balanza para el lado del sueño se inclina y el cencerro de la madrina que pasteaba en el potrero parecía el segundero del reloj de la cocina. Ahí tiene el catre tendido. Cuando se quiere acostar, no tiene más que avanzar, ya sabes que es bienvenido. No se me gaste en cumplido, supo decir muy atento. Y yo loco, descontento, le respondí hasta mañana. Y eché mi osamenta humana en un viejo catre tiento. Me he dormido de un tirón por el cansancio vencido y desperté sorprendido con una preocupación al llamarme la atención el barullo de un ostero y divisando el sendero por donde sonaba el cencerro. Lagrimié al ver mi perro custodiando los overos y yo también lagrimié. Dijo emocionado el viejo: pichón, he visto en tu espejo mi juventud que se fue. Sin tropilla me quedé por salvar mi compañera y la muerte traicionera pa' siempre se la llevó. Y desde entonces soy yo un ánima en la tapera. Cabizbajo se quedó, fui y agarré la madrina, le desemporré la clina que al revolcar se embarró. Varias veces se le oyó decirme qué maravilla y un picazo gargantilla se lo regalé al puestero. Y hoy son 11 los overos que quedan en mi tropilla.

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2: Son las 8 de la mañana.
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4: Son las 8 de la mañana y 30 minutos.
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1: Son las 8 de la mañana y 55 minutos.
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0: 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Aunque seguimos mordiendo el polvo, seguimos con el ronco arrastre de garganta reseca por las hieles de la derrota deportiva. Pero que sea para aprender, que sirva para algo esto, vamos arriba.
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1: Son las 9 de la mañana y 31 minutos.
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0: Nos estábamos con Gianluca Grignani en la mañana a despertar. Esa historia entre tus dedos. 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
0: Sigue la mañana, hoy arrancamos con una temperatura de ahí en la línea de el cero, así que nos vamos hasta los 15 grados hoy martes 7. Música en la 88.9 en la mañana despertar.

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0: 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Vamos con un clásico. Señor Roberto Carlos, cama y mesa.

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4: Buenas tardes, doctor.
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4: Buenas tardes. Adelante. Sí, en el sofá, por favor. Ponte cómodo. Recuéstate, sí. Vas a pensar que ha sido un ave que ha estado enjaulada durante toda su vida y que hoy está a punto de abrir esa puerta, la puerta de esa jaula. Vamos, con confianza. Cuéntame, ¿qué te pasa?
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0: Ricardo Arjona en la mañana a despertar en la 88.9. Ayúdame, Freud.
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0: Vamos reiterando. 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
0: 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Estamos en la mañana a despertar. Pausa, volvemos.

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1: Las 10 de la mañana.
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Bueno, Luis Miguel con su incondicional, ¿verdad? Se fue de guerra. Y esa lo quedó esperando, ¿no? Bueno, recuerden que Noruega le ganó 2-1 a Brasil. Inglaterra le ganó 3-2 a México. España le ganó 1-0 a Portugal. Bélgica

0: Y como dijera la Jelinek, los belgicanos le ganaron 4-1 a Estados Unidos, ¿eh? Los belgicanos. Bélgica 4, Estados Unidos 1. Para el día de hoy a la hora 13 se enfrentan Argentina, Egipto. A la hora 17 en el día de hoy, Suiza y Colombia. Descansan el miércoles y arranca todo por cuartos de finales el jueves. Francia, Marruecos, España, Bélgica, Noruega, Inglaterra. Vamos a ver qué pasa después con los partidos de hoy, ¿eh? Luis Miguel y la Incondicional. 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
0: 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Ricky Martin en la mañana a despertar, en la 88.9, con ese disparo del corazón.

Ricky Martin en Despertar. Disparo el corazón. 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

0: Roque Narvaja, en la mañana a despertar. 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Horóscopo para Aries, te va a costar bastante hoy mantener un cable a tierra, está volátil, además de algo negativo, y puede faltar la necesaria objetividad para enfrentar problemas. Para Tauro, si bien tiene mucha energía espiritual, no siempre la utilizará asertivamente. Puede tender a algunos bajones, dudas, negatividad, todo lo cual podría coartarlo. Para Géminis, mientras maneje su interacción social con discreción, un perfil algo bajo, eludiendo hacer escuchar críticas o juicios sobre terceros, será un mejor día allí. Cáncer, momento donde es mucho más lo que piensa que puede lograr, o los objetivos se pone por delante, que es lo realmente factible. No fuerce acontecimientos. Leo, muy positivo para relacionarse con gente entusiasta, dinámica y emprendedora. Virgo, no se exponga ante los demás. Deje los temas difíciles en stand-by. De todos modos, el medio social no le será demasiado agradable. Para Libra, altibajos relacionados con la pareja, socios, colaboradores, con los que comparta intereses o un fin común. No se detenga en lo negativo. Para Escorpio, no derrocha vitalidad ni energía. Eso no necesariamente implica alguna enfermedad, pero sí es posible haya cansancio, desgaste físico, algo que desgana además. Eso es para Escorpio. Vamos a la pausa, volvemos.
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2: Las 10 de la mañana y 30 minutos.
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0: Mañana despertar en la 88.9, ahí estamos con el gorrión Tabaré Cardoso.
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1: Las 10 de la mañana y 55 minutos.
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Muy, pero muy buenos días para toda la audiencia de la radio y para todos los amigos del programa. ¿Cómo están? Bienvenidos. Estamos comenzando, arrancando esta primera parte, martes 7 de julio. Y estamos arrancando esta primera parte, arrancando con Zamudio Gas. Usted pidió el gas y llegó, ¿eh? Pidió el gas, lo pidió y llegó. De la mano de Zamudio Gas, por los teléfonos 095-447-795 o 4632-1507. Mirá que comienzo, Alex Estela, con el tema Cinco Noches y Los Bembones, con el tema No Me Debes y Azul. Así estamos comenzando, arrancando esta primera parte. Presenta Zamudio Gas. Estamos en Celedonio Rojas 98.

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0: 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Luana aquí en la radio. Luana haciendo el tema Mi Lema.
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1: Para comunicarte con el programa 099-456-046 a través de WhatsApp, a través de mensaje de texto 099-456-046 y te comunicas con el programa a través de WhatsApp, a través de mensaje de texto. Estamos hasta la una de la tarde por la 88.9.
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Azuquita la potencia con el tema Me tienes mal. Azuquita la potencia aquí en la radio.

0: Adiós, me tienes mal. 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
0: 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Y ahora le pone música Damián Lescano a esta mañana. Llega Damián Lescano cantando el tema La Trampa.

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3: Las 11 de la mañana y 32 minutos.
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0: Bien, ya estamos con los temas solicitados aquí en la radio. Ya está girando la música pedida. 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El tema estaba girando para Romy. Para Romy, que me pedía Miriam Britos. 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Ambiente climatizado para el 24 en La Criolla. Aquí estaba cantando Miriam Britos para Romy, Lágrimas de Escarcha.
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1: 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Acá llega la música de Chocolate, un recuerdo de Chocolate para Mirta que lo pide por acá. Se llama La Pausa.

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Bien, seguimos con la música por acá. El próximo tema, Vicky y Ernesto que están en sintonía. Vicky y Ernesto que están en sintonía me piden la música. Martín Segovia con Super Hobby. Empezar de cero.

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A ver qué tengo por acá, el tema que me pide Estela. Fuimos culpables de sonido caracol. Qué temazo, ¿eh? Qué temazo para Estela Caracol, que estuvo el sábado en una cena show espectacular allí en Club Tacuarembó, de la mano de las tablitas, servicio de catering. Y me pide el tema Fuimos culpables. Estela, que está en sintonía de la radio, el tema te lo presenta Autonorte, 31 años desde 1994, primeros en alquiler de vehículos en general. 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El tema te lo presenta Autonorte para Estela, que pide este tema. Caracol, fuimos culpables.

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3: Las 12 horas y 3 minutos.
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0: La cumana cuando se pone a bailar. El tema para Nacho, para Luján y para Mariana. Mirá, dice que bueno ese de la cumana. Pasale para toda la gente de Almacén La Gaviota que están en sintonía de la radio. Almacén La Gaviota, ¿dónde queda, chicos? Están en sintonía allí por Almacén La Gaviota. Bueno, le mandamos el cariño.
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Bueno, hoy tenemos de cumpleaños a Rodolfo, que es el yerno de Estela del Ferro. Está el yerno Rodolfo. Bueno, feliz cumpleaños, Rodolfo. Qué regalito te va a hacer la suegra, ¿eh? Qué regalito te va a hacer la suegra. La vi en la vidriera de Farmacia Nueva. Así que seguramente alguna fragancia, algún perfume, Rodolfo, va a llevar la suegra Estela, de regalo, claro. ¡Ja! Un temita para Rodolfo, que es gran bailarín. Lo vi el fin de semana en la cena show, con la señora, cómo no. Mirá qué lindo tema este que canta el Chato Arismendi con el Cubano de América. Se llama Aniversario.

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3: Y acá está el cachamay de picarones. Que me lo pedían por acá para Mercedes. Para Mercedes, que está en sintonía de la radio. Aquí está, mirá para vos, Mercedes. El cachamay de picarones y Gustavo Toni.

0: Mirá, van a estar picarones en la calzada el sábado. Este próximo sábado van a estar por allí, por la calzada, en una fiesta privada, los chicos de Picarones. Recién me enteré, allí van a estar Picarones y Gustavo Toni, allí por la calzada, en una fiesta privada. 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
4: Las 12 horas y 36 minutos.
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0: 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Marito Silva con sonido profesional haciendo temporal de amor para el amigo Peluca que está en sintonía.
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Bien, vamos con el tema que nos pide Roxana. Por acá llega Toto y la dupla y el chileno. Me dediqué a perderte.

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1: 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Acá me piden el tema de Antillano, que lo canta Sofía Martirena, se llama Adiós Amor, y Jennifer lo pide por acá para escucharlo.

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2: Las 12 horas y 56 minutos.
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regresando inolvidables como cada tarde. Ya estamos aquí para vivir juntos una nueva jornada de los grandes éxitos. Clásicos que siguen emocionando, canciones que forman parte de nuestra historia y 2 horas para disfrutar de la mejor música. Gracias por acompañarnos. Seguimos en Inolvidables por 88.9, fmmusica.com e inolvidables.net.

24 minutos de las 13 horas. Muy buenas tardes, bienvenidos. Ya estamos en el aire de la radio en este martes 7 de julio. La tarde de los clásicos, como siempre. Gracias a todos por estar, quienes están allí también con la TV encendida, porque hay un gran partido en este momento. Tenemos una TV cerca también para, por supuesto, lo más importante, estar al aire, estar en vivo con ustedes y también saber un poco cómo sigue este mundial tan apasionante, tan polémico también. Algunos amigos que ya nos avisan por acá también. Egipto le gana 1-0 a Argentina y acaba de patear Messi un penal y lo erró. Así que tenemos la información. Muchas gracias igual a los amigos que nos van avisando, porque estamos así mirando de reojo hacia el costado, pero atendiendo, por supuesto, lo que tenemos que atender, que es esta programación al aire que tenemos todos los días. Un encuentro muy feliz con todos ustedes. Así que muchas gracias. Gracias por estar.

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0: Hacía muchísimo tiempo no sonaba esta canción. Está entre los primeros éxitos de Duran Duran.
1: Estamos escuchando Save a Prayer de Duran Duran. El título significa guarda una oración, una expresión que invita a conservar un momento especial y dejar que el tiempo decida el futuro. La canción habla de un encuentro intenso, vivido sin promesas, pero con la esperanza de que ese recuerdo permanezca para siempre. Lanzada en 1982, fue uno de los grandes éxitos del álbum Río. Su videoclip, filmado en Sri Lanka, fue uno de los más impactantes de la época y ayudó a consolidar el éxito internacional de la banda, gracias a la gran difusión de MTV. Una balada elegante con el sello inconfundible de Duran Duran y uno de esos clásicos que nunca dejan de emocionar.
0: Y lo conocemos también por Reza una plegaria, pero Dinora me explicaba por acá que puede traducirse literalmente como guarda una oración. Pero en inglés la expresión también tiene un sentido más amplio, reserva una plegaria para mí o reza una plegaria. Vamos a ir a la pausa, ya es horario de tanda de radio. Vamos con los compañeros en estudios centrales, allí Hugo Rivero. Nos vamos entonces a esta primera tanda, venimos con saludos, venimos porque estamos en vivo acompañándote en la tarde de la radio y gracias a vos por estar, por supuesto, ya estamos.

0: Vamos a la tanda. Ya volvemos. Estamos en Inolvidables.
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2: Las 13 horas y 35 minutos.
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0: 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Ya estamos en el segundo bloque de la tarde. Línea de contacto 099-02-8616. Ya estamos saludando a Jorge de Barcelona, que nos tiene al tanto del partido, por si nos perdemos así algún acontecimiento importante ahí, ¿no? Bueno, gracias Jorge, que dice, buenas tardes, querido Julio. Bueno, nos traía la información deportiva que ya habíamos comentado hasta el momento. Ahí va, Egipto 1, Argentina 0. Y decía Jorge también lo de Messi, acaban de atajarle un penal. Bueno, gracias Jorge por estar y le comenté que no estuviera al tanto igual por las dudas, porque estamos, por supuesto, que atendiendo lo más importante, que es el programa, la comunicación, ustedes. Gracias por estar, estamos recibiendo los saludos.

Una oyente se comunicaba hoy, antes de empezar el programa, para que comentáramos que se ofrece para cuidado de personas. Una muchacha que tiene ya, por supuesto, experiencia. Cuidado de personas mayores o limpieza de casas. Bueno, no vamos a dar el número al aire, no vamos a decir el nombre de la persona. Cualquier interesado, por supuesto, en este trabajo, en este servicio de cuidado de personas mayores o limpieza de casa, bueno, se comunican aquí al número de Inolvidables y le pasamos, por supuesto, el contacto de esta persona. Como siempre, aquí en la tarde, 099-02-8616, 099-02-8616. Ricky y Mili están con nosotros. Buenas y hermosa tarde soleada en compañía de Inolvidables. Muy buena selección musical. ¿Un tema? Ava, Conociéndote, Conociéndome. Muy buena, ¿eh? Saludos de Ricky y Mili, muchas gracias. Tenemos el saludo de Zuli por aquí también. Muchas gracias, Zuli, por estar, por acompañarnos. Bueno, escuchaba el audio que...

estuvo. Por supuesto, y está sonando. Creo que ni necesita presentación, ¿no? Este gran artista que es preferido de la audiencia. En la audiencia y allí en Montevideo nos acompaña, como siempre, Rosana. Que dice, bueno, soy fan de muchas canciones, de muchos grupos, y uno de ellos es este grupo, Duran Duran. Que sabemos que le gusta mucho. Que tiene otro preferido también de este mismo grupo, esta misma banda, ¿eh?

Transcurren 47 minutos de las 13 horas y vamos a compartir ya el próximo tema en esta tarde. 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Estuvo Eros Ramazzotti también, que es favorito de muchos. Me acordé de varios amigos en la audiencia.

Me surge dedicarle esta canción a Zully. No nos ha comentado así si le gusta los cantos gregorianos, pero es un tema que habitualmente gusta promedialmente, así que bueno, le estamos dedicando.

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Y seguimos con más canciones, seguimos con más saludos. 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

0: 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Le gustó el tema a Zuli. Tenemos a las dos amigas Zuli, a quien nos enviaba un audio solicitando una canción. Elegíamos esta. Y está la amiga Zuli, que siempre nos dice en modo inolvidable. Ahí va. Gracias, Zuli, también. Hemos contado varias veces, ¿no?, de quién es su productor. Michael Cretu, que también ha tenido una relación sentimental con la cantante de la canción María Magdalena, con Sandra, que también participa en los coros. Sandra, bueno, todo eso ya hemos contado. Pero fuimos a buscar algo más, a ver por qué esta canción se llama así, Sadness. ¿Qué significa? ¿Qué es? ¿De dónde surge?
1: Estamos escuchando Sadness, Part 1, del proyecto musical Enigma. Muchos creen que el título significa simplemente tristeza, pero en realidad es un juego de palabras. Sadness combina la palabra inglesa sadness con el apellido del Marquis de Sade, el controvertido escritor francés del siglo XVIII. El creador de Enigma, Michael Cretu, contó que la idea surgió después de ver un programa de televisión sobre el Marqués de Sade. Le llamó la atención el contraste entre la religión y la sexualidad, y quiso reflejar ese antiguo debate mezclando cantos gregorianos, frases en latín, susurros en francés y música electrónica. Más que una canción de amor, Sadness propone una reflexión sobre los contrastes entre lo sagrado y lo profano, entre la espiritualidad y el deseo. Esa combinación tan original la convirtió en uno de los mayores éxitos de 1990 y en una de las grabaciones más innovadoras de su época.
0: Vaya que sí, que fue un estilo innovador en los 90, que después surgirían más grupos. De esos susurros hablaba Dinora acá, claro que sí. Está Mario con nosotros. Bendiciones, Julio, qué placer escuchar los cantos gregorianos. A los fans de Evanescence y Emily son muy familiares, ya que ella mezcla con el rock y se viste para los conciertos así como de la época, y le gusta esta onda. Y vamos por Egipto, dice Mario. Vamos por el segundo gol y terminar este partido. Bueno, bien, Mario, gracias por estar. Un gusto de recibirte por aquí. Tenemos a Alice también aquí con nosotros. Alice, saludos para ti. De Richard Marx, la canción aquí siempre... No, la canción aquí esperándote, debe ser esa. Y nos dice, aquí siempre escuchando y muy bueno el programa, bellos los temas que pasan. Y ese era el tema, sí. Aquí esperándote, muy bien. Linda canción, hermosísima balada. Bien, Alice, la vamos a ir preparando.

Nos vamos a ir puntuales a la pausa para retornar ya con estas canciones que vamos a ir buscando en esta pausa comercial con los compañeros en Estudios Centrales. Nos vamos entonces a una muy breve pausa y nosotros ya estamos junto a ustedes.

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2: Las 14 horas y un minuto.
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0: Estamos escuchando Andante, Andante de ABBA. El título utiliza un término musical italiano. Andante indica un tempo moderado, tranquilo, como el paso de una persona caminando. Al repetirlo, Andante, Andante, la canción transmite la idea de despacio con calma. Incluida en el álbum Super Trooper de 1980, es una de las baladas más delicadas de ABBA. En ella, Agnetha Fältskog interpreta una letra que compara el amor con la música, pidiendo que los sentimientos se descubran poco a poco, con sensibilidad y sin apuro. Una canción elegante y llena de sutileza, que demuestra por qué ABBA también brilló en las baladas más íntimas y emotivas.
1: Ya estamos en la segunda hora del programa. Estuvieron sonando dos temas solicitados.

estuvo sonando Richard Marx. Anteriormente le dedicamos para Alice. Muchas gracias, hermosísimo tema, uno de mis preferidos. Una balada muy, pero muy dulce, claro que sí. Estuvo aquí entonces. Y luego estuvo la canción que escuchábamos, por supuesto, esta linda descripción. Que decía, canción elegante y llena de sutileza, la verdad. Totalmente de acuerdo.

Bueno, me acabo de dar cuenta que solicitaron otra canción y no sé, registré que era esta, así que les pido disculpas, convencido estaba. En realidad pidieron Conociéndome, Conociéndote, recién leo atentamente aquí, así que bueno, les cambié de canción sin querer, con toda la intención de dedicarles el tema de ABBA, que pensé que era este. Es otro gran tema también que queda pendiente

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Bueno, Jorge nos adelanta. Se ve que el canal que estoy mirando tiene un delay. Y no vi aún el segundo gol, pero hay un segundo gol de Egipto. Muy bien, gracias Jorge por avisarnos, que ahora sí estoy mirando de reojo así. A ver. Y todavía tengo ese delay que no ha sucedido. No lo he visto todavía. Así que bueno, así están las cosas en el Mundial. Tremendo, qué sorpresa, ¿no? Lo acabo de mirar. Jorge, gracias. Se dio lo que recién comentaba Mario por acá, ¿no? Que decía, vamos a Egipto por el segundo gol. Nadie entiende nada en el estadio, ¿no? Bueno, está el señor pintor también con nosotros. Nos comenta que estuvo con su viejita, así lo decía, en el Montevideo. Bueno, qué lindo momento, ¿eh? Ah, es anulado también. Bueno, todos nos avisan, ¿eh? Está anulado el gol, segundo. Jorge, ya que está, porque está lógicamente mirando el partido y obviamente está escribiéndonos, está escuchando, le vamos a dedicar un tema. Él eligió una canción en portugués. Yo la verdad no la conocía y la voy a estar compartiendo con la audiencia. La canción tiene unos 10 años más o menos.

que sí, que no, que está. Es válido el gol. Bueno, vamos a seguir concentrados en el programa. 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

Bueno, vamos a escuchar este tema de Marilia Mendoza. Outside the Core se llama la canción y bueno, vamos a escucharla. Vamos a ver qué tal.

Estamos escuchando Eu Sei de Cor, de Marília Mendonça. El título significa Lo sé de memoria y habla de una persona que conoce tan bien a quien amó que puede anticipar cada palabra, cada gesto y hasta el desenlace de la relación. Lanzada en 2016, fue uno de los grandes éxitos que consolidó a Marília Mendonça como la figura más importante del sertanejo contemporáneo en Brasil. Con su forma directa y emotiva de interpretar las canciones, conquistó a millones de seguidores y se convirtió en una de las artistas más escuchadas de su generación. Su carrera se vio truncada en 2021, cuando falleció a los 26 años en un accidente aéreo. A pesar de su partida, su música continúa emocionando y su legado sigue muy presente en Brasil y en toda América Latina.

sorprendió la canción, la verdad me encantó. Sí, a ver qué dicen los oyentes. Nos avisan que ahora sí hay un segundo gol. Yo voy diciendo acá, por supuesto, como un aporte también de que sepan los oyentes, bueno, por ahí que no están al tanto del partido. Ahora nos dicen que sí hay un segundo gol. Bueno, a ver, la canción. A ver qué dice. Qué linda, tampoco la conocía. Bueno, no sabía de la historia, que tiene un final triste, ¿no? Muy triste. Una joven cantante que fallece muy, muy joven, a los 26 años.

Nos vamos a ir a la pausa de la radio. Vamos con los compañeros en estudios centrales. Nos vamos a una pausa de 88.9 y venimos entonces ya con el último bloque de la tarde. Tarde de música, de grandes éxitos, grandes recuerdos, tarde de fútbol también. Sorpresa en el mundo, gran sorpresa, gran. Pausa, ya venimos.

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2: Las 14 horas y 35 minutos.
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ya habíamos arrancado el bloque con Midnight Oil, tremendas bandas de rock, y ahora suena la creadora de I Love Rock and Roll, Joan Jett. Aquí está en la tarde, hace mucho no suena esta canción, nos vamos muy arriba en el ritmo.

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Estamos escuchando I Hate Myself for Loving You de Joan Jett, junto a Joan Jett and the Blackhearts. El título significa Me odio por amarte, y habla de esa contradicción que muchas personas han vivido alguna vez. Saber que una relación hace daño, pero no poder dejar de sentir amor por la otra persona. Lanzada en 1988, fue uno de los mayores éxitos de Joan Jett y mostró su faceta más melódica, sin perder la fuerza y la energía que siempre caracterizaron su estilo. Con el paso de los años, se convirtió en uno de los himnos del rock de finales de los años 80. Una canción intensa, con una guitarra inolvidable y una interpretación que sigue sonando tan poderosa como el primer día.

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Gracias por estar a todos, por supuesto. Son los minutos finales. Muy buena también, decía por aquí. Más sonidos en estos últimos 5 minutitos.

0: canción que tiene que ver con los egipcios, que van perdiendo 3-2, no vas a creer. Han pasado varios goles, todos de Argentina, en estos minutos. Vayamos a lo que nos importa. Esta canción es hermosísima y hace tiempo no sonaba aquí en la tarde de la radio.
1: Estamos escuchando Walk Like an Egyptian, de The Bangles. Aunque muchos creen que habla del antiguo Egipto, la inspiración fue mucho más sencilla. El compositor Liam Sternberg viajaba en un ferry cuando vio a los pasajeros caminando de manera muy particular para mantener el equilibrio mientras la embarcación se balanceaba. Aquellas posturas le recordaron las figuras de los murales y jeroglíficos del antiguo Egipto, y así nació la idea de la canción. En 1986, llegó al número uno en varios países y se convirtió en el mayor éxito de The Bangles. Su ritmo contagioso y su inolvidable videoclip la transformaron en uno de los grandes clásicos de los años 80. Una canción que demuestra cómo una escena cotidiana puede terminar inspirando un éxito que da la vuelta al mundo.

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Nos estamos despidiendo, agradeciendo a todos los que nos acompañaron en la tarde. A seguir en sintonía de 88.9. Entonces, nos vamos. Nos reencontramos mañana. Que lo pasen bien. Abrazo para todos. Chau, chau.

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1: Las 15 horas y 3 minutos.
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1: Las 15 horas y 30 minutos.
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2: Las 15 horas y 57 minutos.
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6: Las 16 horas y 22 minutos.
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1: Las 16 horas y 30 minutos.
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2: Las 16 horas y 52 minutos.
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1: Las 17 horas y 22 minutos.
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1: Las 17 horas y 54 minutos.
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Muy, pero muy buenas tardes. ¿Cómo están? Bienvenidos a compartir esta segunda parte. Hoy estamos a martes 7 de julio y el comienzo con Mecánica Nogueira. Estamos arrancando, ¿eh? Arrancando bien, arrancando con fuerza. Arrancando con Mecánica Nogueira esta segunda parte, donde aparecía cantando Néstor Balsi con el tema Te Cuento y Nico Conca. Borracha me llamas. Así que estamos comenzando, arrancando esta segunda parte. 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

0: Llegaba la música de Soy Tu Sol, con el tema ¿Por qué será? 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
0: 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Y el próximo domingo es el Día del Padre. 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
0: 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Y acá llega la música de Martín Piña y Matías Valdés. Se llama De Callados.
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4: Las 18 horas y 31 minutos.
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0: Ya estamos con los temas solicitados aquí en la radio. 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Llegaba Mariel con este tema inédito. Mariel de acá de Tacuarembó, Mariel, nuestra cantante, la cantante local Mariel, cantando el tema Recuperarte, Mariel, para Juan y también para Etel.
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1: 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Acá llega la música de La Palacio. Me piden por acá el tema Locos de Amor de La Palacio, que lo va a cantar Aldo Martínez. Tiene su tiempo, claro. Es un recuerdo de La Palacio para Javier.

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1: 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Bien, ya llega la música del Kimba con mi viejo. Claro, estamos tan cerquita del Día del Padre que por acá lo piden para Andrés. Dice, pasale para Andrés, mi viejo del Kimba. ¿Cómo no? 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Para Andrés, lo piden al tema. Mi viejo canta el Kimba.

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Y el tema lo hace Carta Blanca. Le mandamos el saludito para Estela, que siempre está en sintonía, para Estela en el ferro, Me pide Carta Blanca, el grupo Carta Blanca y el tema Carta Blanca. También saluditos para Rina y para Isabel.

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6: Las 19 horas y 4 minutos.
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0: Recuerdo de Caribe con K para Yolanda. Caribe con K, digan lo que digan.
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2: Prepárate y va a estar el Eddie. Ahí también va a estar el Eddie Edinson Piñeiro. Y acá me piden un temita de Eddie para esta tardecita fría. Bueno, para Ana, para Jesús, para Roberto. Mirá, estos son los pegaditos de Camilo VI que canta el Eddie.

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0: 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Va a cantar Miriam Britos ahora, ¿eh? El tema Te Extraño, que me lo piden por acá para escucharlo. Estoy cocinando, me dice por acá Macarena. Estoy cocinando y escuchando la radio. Pásame Miriam Britos. 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
0: 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Aquí está Miriam Britos cantando el tema Te Extraño.

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3: Las 19 horas y 31 minutos.
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0: Escándalo de Caribe con K, el tema que estaba cantando Pinocho con Caribe con K. Cantaba Ariel Pinocho Sosa, con Caribe con K, para Elena y también para Tatiana, que están en sintonía de la radio. Me pedían justamente este recuerdo, te lo presentó Wilsol, te lo presentó Wilsol en Timoteo Aparicio 390. 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
0: 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Y acá llega la música de la misma cuadra y el tema Mis días son fríos. Lo pide Rosa para escucharlo.

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1: Y el tema lo hace de etiqueta, lo pide Isabel por acá para escucharlo. De etiqueta.

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Mira, hace tiempo que no la pasábamos a esta canción, ¿eh? La auténtica para el amigo Oscar. Oscar, que está en sintonía. Estoy en el laboratorio, me dice Oscar. Pásame la cumbia del orto de la auténtica.

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2: Las 19 horas y 56 minutos.
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0: Bueno, estamos muy, pero muy buenas noches. ¿Cómo pasaron? ¿Cómo están? Amigas y amigos, sean todos bienvenidos. Estamos comenzando Hiperactivos, aquí a través de emisora de la música 88.9. El placer de siempre estar saludando a cada uno de los hiperactivos que están por ahí del otro lado a esta hora, en una jornada fría. Está fresquito, che, pero bueno, estamos en época, que así sea.
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0: 17 son los minutos que pasan de las 20 horas, señoras y señores. El placer de estar juntos para otra edición más de Hiperactivos, donde, bueno, vamos a estar compartiendo a partir de este momento dos horas de temazos que van a estar desfilando por acá. Nos vamos a estar generando esta compañía mutua a través de la radio. Gracias a todos, los que están por ahí. Audiencia que ya se va comunicando con nosotros también, porque habilitamos, de hecho. Esto es una manera de decirlo, obviamente. Vías para que lo puedan hacer: el WhatsApp 091-927013. Lo pueden hacer por ahí. 091-927013. También lo pueden hacer a través de Instagram, las redes morales, arroba Nacho-Terrile. Por ahí también.
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0: Y sí, ya está.
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0: con eso ya estamos.
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0: Con eso estamos chelo, dijera uno.

0: Bueno, tremenda selección musical tenemos como todos los días, obviamente. Acá no nos achicamos por nada. Pero muy buena selección musical la que proponemos para el día de hoy.
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0: Ya van llegando mensajes por acá que ahora en un ratito ya vamos a estar dando lectura. Y vamos a estar con la actualización de Inumet también, a ver qué va a suceder con el tema del tiempo. Tenemos que ver el despegado esta semana también, a ver cuál va a ser.

En fin, temazo. Paciencia va a montar. Que comienzan a sonar por acá. Circo para verlo. Y sí, vamos con algo de primer bloque. Por esta noche era. Por esta noche de Pérez García. Con eso era que íbamos a comenzar hoy. ¿Lo tenemos ahí? Ahí está. 20 horas 19 minutos en todo el país, señoras y señores. Temazos sonando aquí en emisora de la música 88.9. Nos pueden escuchar desde cualquier parte del mundo a través de internet, a través de la app de la radio, que está disponible a través del App Store, a través de Play Store, para escucharnos en cualquier lado, a través de la página de la web también de la radio. Y ya con esto saludamos a todos los oyentes hiperactivos de otras partes del país. Los Pérez García. Y con esto nos embarcamos rumbo al pronóstico del tiempo.

0: mejor esta noche. Los Pérez García sonando por aquí en Hiperactivos. 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
0: Qué temazo, ¿eh? Qué grande, no te va a gustar. Tati.
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0: 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Disco nuevo este, no te va a gustar. Espectacular, estupendo.
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0: Me terminaron de conquistar lo no te va a gustar. ¿Dónde se dio?

0: Todos los temas están buenísimos. Todos los temas de este disco. El juego ha terminado.
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0: 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Dice Emi Branciari.
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0: de... A ver, para mañana miércoles 8, mínima de 2 grados, una máxima de 17. La mañana del miércoles se va a presentar algo nuboso y... nuboso, con periodos de... ¿De nuboso? No joda. A ver, heladas agrometeorológicas registrándose, mínima de 2 graditos que vamos a tener esta madrugada que viene. Una máxima va a ser de 17. La mañana del miércoles se va a presentar claro y algo nuboso con periodos de nuboso. Pero che, los nubosos me tienen... A ver, para el jueves 9, mínima de 5 grados para el jueves. Y una máxima de 20, un ascenso en la temperatura, ¿eh? A ver, adivinen el jueves 9. Nuboso y algo nuboso. Para la tarde, noche, el jueves, adivinen, algo nuboso y nuboso. Dios mío, todo nuboso. Con periodos de cubierto, por lo menos. Va a ser nubosa la cosa. 20 horas, 27 minutos, señoras y señores. No te va a gustar en mil pedazos.

Bueno, sí, tanda, me tengo que ir a la pausa. Señoras y señores, hacemos la primera pausa del programa. Y enseguida venimos con la comunicación que fluye por aquí, comunicación hiperactiva de esta fantástica audiencia de paladar auditivo exquisito que están por ahí del otro lado. Hacemos la pausa y ya venimos para seguir compartiendo mucho más hiperactivos. ¿Con qué nos vamos a la pausa? Nos vamos con Coino Giocani, Cruzando el Charco. Tema que lo estuvimos presentando hace algunas semanas atrás por aquí y que supo ser despegado en una semana también. Morirme con vos se llama. Hacemos la pausa. Ya vengo. Gracias por estar.

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1: Las 20 horas y 36 minutos.
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0: Bueno, Fabiana Cantilo estaba por acá. Con Fito en el teclado. Nada es para siempre. Lo que estábamos escuchando con vos. Noche de hiperactivo, señoras y señores. 20:49 en todo el país. Ya voy a la comunicación a través del 091-927-013. Ese es el WhatsApp.
1: 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El ser humano lamentablemente tiende a partir las cosas. No existe ninguna flor si no se alimenta de sustancias podridas.

Gustavo Cordera haciendo Agua de Río. Aquí en la noche de Hiperactivos. 2055, ya no te puedo creer, ¿eh? Audiencia en contacto con nosotros a través del 091-927013, a través de Instagram también. Así que, avanti. Buenas, Nacho. Presente por el Menéndez. Saludos. Este es Damián, ¿no? Cambió de radio, Damián. Pues ya no está más con el...

Por acá dice, yo no... ¿Qué dice? Yo sé no lo que nunca... lo que nunca me va a gustar, una banda con nombre de pájaro, dice. Se refiere a buitres. Este es Marito, ya está peleando Marito, ¿eh? Yo no lo peleo con Evanescence, Marito. Pero sí conocí por el programa y me encanta. ¡Qué cantorazo! Y me encanta, ya me lo descargué. ¡Ah, Joey Cocker! Pero ahí estamos de acuerdo. Ahí nos unimos, Marito, ¿eh? Con Joey Cocker nos unimos. Y decime que te gusta Pity Fernández también. Escuchate esto, Marito. Esto también. No sea malito. Y aguante mi reina, dice. Se refiere a Emily, de Evanescence. Que educó mis oídos para estos buenos artistas. Hace un capo. Le mando un abrazo muy grande. Marito, un hiperactivo. Que no le gusta mi banda, no le gusta a Buitre. Buitre está acá, Marito, en el corazón lo lleva a Buitre, Marito. Decir que no le gusta a Buitre es un... Es una daga directa acá en el corazón del conductor. Los dos nos encandilamos. Qué simpleza. Le mando un abrazo gigante al amigo. Buenas noches, querido Nacho. Anoche armé una fogata en la estufa para escucharte y no estaba. Sí, no, anoche nos tuvimos que guardar. Estábamos complicados. Y hoy desarmé el fuego para darme una ducha e ir a la cama. Pero igual estoy acá, disfrutando de Hiperactivos. Hoy afortunadamente con tu grata presencia. Así que acá va mi feliz abrazo rockero de siempre para vos y toda esa hermosa familia hiperactiva. Ah, qué genia, ¿eh? Le mando un saludo muy grande para la rockera que no ni no siempre presente por ahí. Dejándonos esos cálidos mensajes de aguante. El agradecimiento a Faría que nos cubrió ayer lunes. Y bueno, y el viernes que no. Horrible. Las gripes están bravas. Hay que cuidarse. No estuvo entre las cuerdas, pero bueno. Ahí estamos. Firmes. O estamos, mejor dicho. Ya no es poco. Saludos para Alvarito, que se comunicaba por acá. Programón Nacho, que te extrañó anoche, dice por acá. Bueno, Alvarito. Se me ponga mañoso, Alvarito. Se me ponga el mañoso. A ver. No, la burro quiere estar. Pero bueno, hombre grande ya. Buenas. En minutos llego a los pagos más grandes de la patria. El Tagua, el Cana, che. Está lindo para escuchar esa mezcla de placer y dolor de 4 pesos. Saludos. Le mando un abrazo gigante para el Cana, ¿eh? Siempre viajando, siempre haciendo ruta. Su laburo está ahí. Anda para arriba y para abajo. Las rutas del querido Uruguay. La última vez que se contactó andaba por rumbo a Mercedes. Querido Mercedes Soriano. Hermosísimo Mercedes. Y ahora viene rumbo acá. El Cana, pero no es porque sea policía. El Cana porque es de Canelones. De Canario. Te mando un abrazo muy grande, Cana. Lo van a tratar bien por aquí, ¿eh? Hermoso el Tagua. 21 horas, che. Mucho bla bla bla. Me voy a la tanda, escuchando a las pastillas del abuelo. La voz de Pity Fernández con este temazo. Inercia. Así se llama. Y así suena.